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0: Atención, por el bien de la fiesta, recomendamos acatar las siguientes instrucciones. Número 1. Toda aquella persona con ganas de seguir de joda hasta las 6 a.m. levante las manos. Número 2. Responder a la siguiente pregunta.
1: ¿Dónde están las mujeres que no tienen marido?
0: Número 3. ¿Reconocen esta canción?
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0: Por último, quiero escuchar cómo suenan esas palmas.

0: número 5. 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

0: DJ Gonzalo Pacheco, DJ Esteban Andrada.
1: Ya fue, mandale brasilero, ya está.

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esta canción se la dedico a todos los argentinos, en especial a todos los cordobeses, quienes me han apoyado tanto y que me han hecho sentir un hijo más de esta bendita tierra. Este es el humilde homenaje de alguien que solo quiere ocupar un pequeño lugar en sus corazones. Quiero que sepan cuánto los amo.

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0: Hola, la Santa Lucía, ¿qué tal? Buen día, soy Beto desde acá de Buenos Aires, escuchándolos como siempre. Bueno, espero
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0: Rock nacional. Quisiera escuchar la 25, el tema Buenos Aires. Muchas gracias, buena mañana, feliz domingo.

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Porque sus letreros sueñan cruces y sus afiches siguen siendo carcajadas de cartón. 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Siempre estoy llegando. Y por más vuelta que des al mundo buscando tu lugar, no encontrarás un lugar más sublime que estar sentado debajo de un árbol, esperando la buena o no.

0: sí me gusta, dájale. 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

0: buen día. Soy Claudio de Chimba y quería saludar a mi hijo, Máximo Román, que hoy está cumpliendo 23 añitos. Bueno, hoy en su día le tocó ser padrino, así que bueno, vamos a hacer la fiesta todos juntos. Así que bueno, lo saluda a su mamá Rita, sus hermanas Milagro, Valentina, Zaira, Jose y sus dos hijos, Ámbar y Bruno, con un temita de Damián Córdoba al Máximo Latte.
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1: Hola DJ, buen día. Podría poner el tatuaje de Elvis Crespo. Gracias, DJ.
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0: Hola DJ, muy buen día. ¿Cómo le va? Espero que esté muy bien. Feliz domingo. Quería solicitarle el tema de la banda 21. No sé, para dedicárselo a mi señora Belén, que la amo con toda mi alma. Un gran abrazo DJ, feliz domingo.
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1: Hola DJ, buen día, buen día. Para pedirte un temita de Labrizo y Víctor Heredia, Sobreviviendo. Y decirle al hincha de Boca ese que hagan más fuerza porque clasifiquen ellos a la Copa Libertadores, ¿no? En vez de hacer fuerza para que gane Belgrano, que haga más fuerza para que clasifiquen ustedes. ¡Mil camisetas!
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0: Hola DJ, buenos días. Bueno, quiero pedirte Los Enganchados de Germaín para escuchar en esta mañana tan hermosa. Bueno, muy feliz domingo para todos ustedes, para la audiencia, y que tengan un feliz Día de la Patria.
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0: Buen día, DJ. Qué buen programa estás haciendo. Vamos, vamos, activemos el domingo. Vamos, la banda, esta tarde. David, estás pendiente del más grande de River. No sabes qué hacer, David. Lava ese auto, David.
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0: Hola, DJ, ¿podríamos pasar un tema de Sebastián? Soy Gerardo de Rodeo, para mi esposa Viviana. Dale, está bueno el programa.
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0: hola DJ, buen día. Acá escuchándolo, ¿podría usted poner el tema de la toma y los pibes del penal? Aprendí. Esquivel Choris del Mogote. Gracias, mucha. Bendecido domingo.
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0: Hola DJ, buen día. Feliz domingo. Quisiera pedir el temita de Megatrack. Donde estés, con quien estés, puede ser, gracias.
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Hola DJ, buen día. Ponémele un temita del monstruo Sebastián a mi hermano Cañaña. La toqué en el hombro. Está con su familia ahí, pues. Están haciendo los gritos de parte del DJ. Que tengas un excelente día, DJ.

0: locura puede ser tema de Desacatado, no te vi, para Leo B. Para Leo y Juan Vega, Desacatado, no te vi.
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0: Fabián, mi hermano, mira, quiero pedirte otro temita más. El Pepo se siente, pero sí, mi hermano, aquí estoy escuchando a ustedes, que no se le aguante, mi hermano. Dale.
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0: Yo soy Fabián, ¿cómo estás? Fabiancito, qué grande que sos. Mirá, Fabián, ¿podés meterme un temita de Leo Dan, por favor? ¿Ah? Y al folclore, meterle tonada, hermano, ¿ah? Dale, cuídate mucho, yo regreso a tu casa. Solo para vos, para tus niños, tu señora. Para mi amor Mariela, chiquitita la mamá, Ranón, el tío Julio, Julito, sí.
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0: buen día. ¿Me puedes pasar, por favor, el tema de Sebastián Veneno Dulce? Bendiciones, gracias.
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0: Hola, buenos días, DJ. Acá desde Buenos Aires, en Coronel Suárez. Te estamos escuchando.
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0: Quisiera escuchar Tras las rejas del parque, por Germaín. Bueno, un besito enorme a todos mis hermanos sanjuaninos.

0: Muy buenos días, amigo Fabián Carranza. Lo llamo un amigo suyo acá del departamento de San Martín, Ramoncito Fernández. Quisiera saludar a usted por ser el día del operador y que siga haciendo todo eso lo que está haciendo usted en la radio, en todos los lados, el día lunes con el muchacho Ale Bocelli. Así que es un orgullo escucharlo y lo que bien que hace y cómo dejan la radio, dejan todo. Para usted, Fabián, para toda su familia, que la pase muy bien ahora por ser el día del operador y que siga adelante, Fabián, de parte de Ramosito Fernández y familia de acá del departamento de San Martín. Y para Marito Rivas también.
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0: Chao, que anden bien todo.
2: Hola, señor DJ. Buenos días. Bendecido día para usted y toda su familia y todos los oyentes que están escuchando. ¿Me puede poner, por favor, el temita de Germaín Mentías? Desde ya, muchísimas gracias. Que tenga un bonito fin de semana.
3: Mira cómo vuelve.
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0: 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Ahora Daddy Yankee, Limbo.
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5. 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

0: No, boludo. Tenía que quedar cagada, tenía que decir vos ahí. Claro.
1: Entonces no vas a decir la palabra en quechua, Víctor.
0: No, no digo la palabra en
1: quechua. Y bueno, me cambiaste el libreto, hermano.
0: No, no importa, dale, vamos de nuevo.

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0: gracias.
1: Gracias por los aplausos. 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